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Por eso yo siempre he dicho, yo no voy a votar por la chica. No. ¿Cuándo he hablado yo? ¿Cuándo he dicho voy a votar por la chica? ¿Cuándo, amigo? Oh, ¿tú me has escuchado, amigo? ¿Tiene prueba? ¿Grabación? Yo voy a votar por... ¿Por quién? Por... ¿Cómo se llama? Ese señor que se prestó el sombrero de mi pata Castillo. ¿Cómo se llama? ¿Cómo le dice? Roberto, Mario, Perico. ¿Cómo se llama? No sé, man. Yo creo que voto por él, ¿ah? ¿Eh? Sí, para que más bien el pueblo me yapepe. Claro. No es que es el candidato del pueblo.

0: selva de Misterio Perú.
1: José Luis Lima.

Melesio, pruebas. Cuando yo he hablado que... ¿Cuándo? ¿Te consta, amigo? ¿Te consta? ¿Tiene grabación, papelito, video? ¿Tú me has visto con ella? ¿Qué? ¿Tú estás hablando? Ya. Pues después de lo que le ha pasado a mi pata, el paisita. Uy. Oye, pues la gente cómo habla, ¿no? Pues será cierto. Pues tú crees.

Ahumada, la familia Nina, ¿sí o no? El voto es secreto. Calladito nomás. Calladito te ve más bonito. Ya, vamos. ¿Por qué vas a votar? Ese que se alquiló el sombrero. Allá, yo también.

comparte mi página, carnalito. Contigo, cuando tú compartías, llegaba más o menos a 800 mil seguidores. Comparte, papi. Tú tienes bastantes seguidores. Especialmente puros extranjeros.

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terrible, papito. Terrible, mamita. Terrible. Oye, el clima está terrible. Buena noche. Yo siento calor, siento un ambiente así medio que uno se sofoca, le falta aire. ¿Usted también siente lo mismo? Pues sí, pues el clima está feo, feo, papá, feo, feo el clima. ¿Qué iremos todavía a ver? Ahora que el Pacífico dice que está caliente, está caliente.

0: 5 y 24.
1: La yapita. La yapita. ¿Yapita? ¿No hay yapita? Oye, ¿murió la yapa? Oye, ¿cuándo murió la yapa? Cuando nació el yape. ¡Hala! Casera. Una yapita, pe casera. ¿Cuál yapita? Vaya por allá, chico. ¡Chico! Bienvenido a la cadena internacional de Radios Unidas, transmitiendo desde el distrito de La Joya. Desde la Asociación de Vivienda Los Laureles.
0: 5 y 25. 5 y 25.
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0: Y Arequipa tiene su costa, tiene su sierra y también tiene su selva. La diferencia del Perú, que nosotros tenemos nuestra selva, pero alegre. Así es, Melecio.
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0: No te creo. No te
2: libre
0: creo.
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0: Pues después de 800 mil años escucho este tema. A ver. Pues sí. ¿Quién es Melecio? Gloria Estefan.
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0: Vamos a ver.

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2: Llegamos. 5:30. 5:30.

Este nuevo día, hoy es sábado 30 de mayo, el penúltimo día de este mes. Mañana es el gran debate, debate, pues será debate, será propuestas. Nos traerán el conejo, sacarán del sombrero. ¿Qué nos irán a mentir mañana? Ambos candidatos. Realmente estos dos no representan al Perú, ¿no? Ni el otro, man.

concepto de mucha gente cuando dialogo, cuando platico, cuando debatimos, nos damos cuenta que es pues oportunista. Claro. El otro, ape, todo el anticuerpo que ha creado ha dividido. ¿Qué hacemos? ¿Qué hacemos? Si yo digo por un lado, me va a mirar mal el otro lado. Si miro por el otro lado, ¿qué hacemos? Nos vamos del Perú. Ya, vámonos mejor. Vamos ahí. Santiago.

Pilsen. Tienes que tomar tu Pilsen, pe caballero. Saludo para mi pata y para toda la familia Figueroa en la blanca ciudad de Arequipa. Gracias por la sintonía, comparte, papi, haz like, escribe, comenta. De igual manera, saludos para la familia Yucra, en el distrito de Majes, en la curva. La curva, la curva, la curva. Baja la curva, baja. Meo, baja la curva, amigo. Amigo, paga con sencillo, pe, papi. ¿Por qué? ¿Subió el pasaje? ¿Don Lucrecia? ¡Hala!

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0: dame la hora.
1: 5:43.
0: Gracias. Te levantas, te acompañas todas las mañanas desde las 4 en punto de la mañana, los grandes del pueblo. Estamos para la cadena internacional de Radios Unidas, porque unidos llegamos a más oyentes. En Lima tenemos 3 medios de comunicación a señal abierta. Tenemos Mariela, Sónica y La Nueva Andina. En la provincia de Castilla estamos con Rumba Mix. En el Cusco, en Sicuani, estamos con La Mega. En Huancayo estamos con La Tropicalísima. En Jauja, Radio Inti. De igual manera, a partir de las 6 de la mañana se enlaza la provincia de Cayoma. 96.1 Radio La Unión. Y a través de las redes sociales, a través del Facebook.
1: 5:45.
0: Cállate, pe amiga.
1: 5:45.
0: Estamos con nuestra gente del puerto de Chala, en la provincia de Carabelí. Radio Chala. Hoy en la frontera con Ayacucho, te escucho, Lucho. Radio Relave. Gracias, gracias. Oye, y la gente se pregunta, oye, ¿desde dónde sales? Claro, acá está nuestro cubil en la Asociación de Vivienda Los Laureles. En el mismo corazón de La Joya. La Joya, La Joya, La Joya. Vamos a La Joya. No Joya, no Joya. Ahí está, 89.9, La Joya, siempre contigo. Desde ahí sale su calichín. Sale su representante, José Luis Lima.

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0: ¿Qué cosa dijo?
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0: Ah, lo máximo, lo máximo. 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

Familia Figueroa, saludos, saludos, comparte, papi, comparte. Otra vez en, otra vez comenta al like. Ahí, dos días ahí, pon el dedo ahí en mi página ahí. Pega tu dedo ahí. Hacia arriba, dedo arriba, no, pues, el dedo del centro, no.

0: Basilia, la Basilia. Oye, yo conozco a la Basilia. La Basilia no es ese que dice.
1: ¡El Sendo!
0: Sí, sí, sí. Sí la conozco, sí la conozco. Ella no se acuerda después de cada salida.

0: fin de semana. Oye, fin de semana, ¿la pasó con quién?
1: Con tu hermana, pues.
0: ¡Arriba, Perú! ¡Melecio!
2: ¡Sube el volumen!

0: Mamita, ¿qué pasó con la forma? Así es la vida, ¿ves?
1: Sí y cinco.
0: ¡Arriba, Perú!
2: ¡Feliz Día del Amor!
0: ¡Feliz Día del Amor! ¡Amor, amor!
2: ¡Los
0: imbatibles bravos de la cumbia!

0: están los imbatibles bravos de la cumbia. Ellos son de ahí. Claro.
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0: nuevamente a través de la cadena internacional de Radios Unidas. Vamos de inmediato con la información apoyándonos de la tecnología. Buenos días. Buenos días.
1: Buenos días. Me alegra empezar el día contigo. ¿En qué te gustaría que te acompañe?
0: El día de hoy quiero que me actualices información nacional del Perú para hoy, sábado 30 de mayo del 2026.
1: Hoy en el Perú se destaca que la segunda vuelta entre Keiko Fujimori y Roberto Sánchez podría definirse por el apoyo de las zonas más pobres. Además, la firma legal peruana Miranda y Amado se fusiona con la española Pérez Llorca, creando un equipo de 1.300 profesionales. Por otro lado, el Vaticano investiga al Sodalicio de Vida Cristiana por nuevos casos de abuso, generando tensiones con grupos ultraconservadores.
0: Ahora, dame la información del mundo. ¿Qué está pasando? Lo más resaltante.
1: A nivel mundial hoy, los ministros de finanzas de los 6 países más grandes de la Unión Europea acordaron centralizar la supervisión de mercados financieros. La Federación de Hockey sobre Hielo permitirá que

0: menos de 2 semanas arranca el torneo en Estados Unidos, Canadá y México.
1: Si ¿Cuántas sedes tenemos? ¿Cuántas sedes? 3 sedes donde se va a disputar el presente mundial.
0: Así es. Este mundial es especial porque se jugará en 3 países, Estados Unidos, México y Canadá. Así que habrá sedes en los 3, repartiendo la fiesta del fútbol por todo Norteamérica. Va a ser un mundial enorme.
1: Más o menos, ¿cómo lo ves el panorama? ¿Qué equipo actualmente está favorito? Sabemos que más antes hablábamos pues de los equipos latinos, ¿no? Era Brasil, Argentina. Pero hoy en día, con la tecnología, con el avance y con la misma preparación de otros países, ¿cuáles serían los países que se ve con expectativa que pueden llegar a la gran final del mundial?
0: Para el mundial 2026, los principales favoritos son España, que tiene un 26% de probabilidad de ganar, seguido de Francia con un 19%. También destacan Inglaterra, que ha tenido un gran rendimiento, Brasil, con un equipo revitalizado, y Argentina, como campeones defensores. En resumen, Europa y Sudamérica siguen siendo fuertes, pero el panorama está muy competitivo.
1: ¿Qué sucede
0: en el torneo?
1: ¿Cuáles son los últimos jugadores que van a participar ya en el mundial? Digamos, es su último mundial de estos jugadores de renombre y que han hecho historia en el balompié.
0: Para el Mundial 2026, varios jugadores históricos podrían estar disputando su último torneo. Lionel Messi con Argentina estará en su 6ª Copa del Mundo a los 38 años. Cristiano Ronaldo con Portugal también podría despedirse. Además, Mohamed Salah con Egipto está ante una posible última cita. Mientras tanto, Kylian Mbappé lidera a Francia con grandes probabilidades. Así el torneo mezcla despedidas legendarias y relevo generacional.
1: Muy bien, gracias, gracias por el informe. Interesante, hemos sido precisos con la pregunta. Ahí está, acéptalo, acéptalo. Fuimos más, acéptalo, por más que te duela. Ahí está la inteligencia artificial.
2: Los alegres
1: de la mano con nuestro programa. Preciso, conciso. Acá no hay que puede ser, tal vez, quién sabe. No, no. Acá la fuente, caballero. La fuente. Ahí está mi pata. ¿Cómo se llama mi pata? Saturnino, creo, ¿no? Pues al de la inteligencia artificial, pues le dije. Amigo, ¿te puedo poner Saturnino? ¿O Celestino? ¿O tal? Me dijo, no, mejor dime chat GPT. Eso es una basura.
3: Ah, vaya.
1: No llama. ¿Quién

0: Frenesis y su grupo Estrella. Pues este tema fue grabado hace 800 mil años atrás, en el tiempo de Moisés, en el tiempo de los dinosaurios. Habla bien, Melesio. Oye, qué buena, qué buena. 6:31, confírmame la hora, flaquita.
1: 6:31.
0: Y lo que no saben, que este fin de semana ya estamos desde Moquegua con nuestro gran amigo Percy Guevara. Buenos días, Percy.
2: Hola, ¿qué tal? ¿Qué tal? ¿Qué tal? ¿Cómo están? Buenos días, bienvenidos. Una vez más, ya estamos desde el departamento de Moquegua para poder conversar de todos los acontecimientos más importantes que se vienen suscitándose en nuestro distrito de La Joya y a nivel nacional, amigas y amigos de la radio. Saludos a los amigos de el distrito de Majes, en la provincia de Cayoma, Radio La Unión 96.1, Radio Eco en Sicuani, en la ciudad imperial del Cusco, Radio Valle.
0: La Mega, no te olvides. A señal abierta, estamos con La Mega en Sicuani. Y
2: Radio La Mega, claro.
0: Mega, pe maestro.
2: Que nos escuchan a lo largo y ancho de nuestro distrito La Joya. Noticias, pues, locales, nacionales, por supuesto, internacionales también. Pero lo que nos más interesa a veces es la noticia, pues, local del distrito La Joya, porque nosotros estamos saliendo a través de Radio La Joya Estéreo en los 89.9. Saludos para Tony Cáceres y toda la gente de La Joya. ¿Qué tal, José Luis? ¿Cómo estás? Buenos días. Estamos ya listos, prestos aquí para poder salir con la información que tenemos entre manos, señoras y señores. Buenos días. Hoy estamos sábado, ¿eh? Para todos aquellos incrédulos que piensan que es un programa grabado, no. Hoy es sábado 30 de mayo. Se nos acaba el mes de mayo. Se nos acaba el mes de mamá. Y se viene el mes de junio. Junio, junio. La fiesta del Inti Raymi, la fiesta de San Pedro y San Pablo y muchas actividades por celebrar. Señoras y señores, estamos listos y prestos. Mi nombre es Armando Percy Guevara. ¿Qué tal, José Luis? ¿Cómo estás? Buenos días.
0: Todo bien, todo bien. Pensá, muchacho, pensá. Oye, qué terrible, ¿no? Lo que está pasando en nuestro país, el divisionismo, cómo ha llegado a un límite que muchas veces tienes que guardarte tu manera de pensar, porque si te vas de un lado al otro, ya te miran como que eres el leproso, eres el hijo no deseado, eres el patito feo de la historia. ¿Qué opinas de esta situación o de este ambiente que se vive en el Perú, esta polarización?
2: Así es, efectivamente, siempre ha pasado, siempre ha sucedido estos cambios, hay camaleones, hay personajes, ciudadanos que les gusta, pues, figuretear, hacer populismo, sensacionalismo, y eso se ha visto, José Luis y amigos oyentes de la radio. No es que hable mal de las personas, sino la realidad es así, y somos bien objetivos, siempre lo hemos manifestado, ¿no? Y hoy en día, a estas alturas del partido, amigos oyentes del programa de la radio, y a nivel nacional, lo que está ocurriendo, de lo que está pasando, de estos acontecimientos políticos que se vive, pues, para las próximas elecciones del 7 de junio, ¿no? Se ha creado, pues, este divisionismo, esta separación, esta fricción de personas, de ciudadanos, entre dos candidatos presidenciales, entre ciudadanos que apoyan, pues, a un candidato A, al candidato B, hace, pues, la referencia, pues, a la polarización, ¿no? Como tú decías, a la fragmentación y, por supuesto, también ataques directos o estratégicos entre los dos principales postulantes que se está viviendo en esta contienda política. Y esto, amigos oyentes de la radio, nosotros siempre hemos sido objetivos, ¿no? Decir las cosas como deben ser. Esto como que genera una marcada división de ideología o partidaria que termina pues polarizando al electorado, ¿no? Como que confunde, como que trastorna el conocimiento de las personas, el argumento de las personas, ¿no? Lo que yo siempre he buscado y digo, hay que tener un poco de decencia, ¿no? Decencia política, decencia en decidir las cosas, decencia en tomar acciones buenas, ¿no? Es siempre decir que nosotros como personas tenemos que tener decencia. Y para esto, José Luis y amigos oyentes de la radio, lo que se está viendo en todo este divisionismo a nivel nacional, y no solamente es ahora, esto se viene arrastrando por muchísimo tiempo, ¿no? La gente se, como dice, divide y reinarás, ¿no? Pero aquí nosotros no vamos a direccionarnos, ¿no? Siempre la posición del comunicador, del periodista, es tener una posición imparcial, una posición neutral, ¿no? Siempre nos hemos mantenido este ángulo nosotros, de ser unas personas, caramba, directas en decir las cosas como deben ser. Y por supuesto, las causas principales que existen, ¿no? Sobre este divisionismo, de repente, o podríamos pensar que son las discrepancias ideológicas, es decir, que representan pues proyectos de país radicalmente opuestos, generalmente posturas de extrema izquierda frente a extrema, ¿no? A extrema derecha, ¿no? Que lo que hoy día se ve, José Luis, ¿no? De la izquierda o de la derecha, y si hablas mal de la derecha ya te mira mal, y si hablas de la izquierda te están mirando como que un objeto, caramba, que no les cae bien. O sea, se ha creado mucho divisionismo. ¿Y por qué existe este divisionismo? No sé, la gente también debe preguntarse, ¿no? ¿Por qué existe este divisionismo cuando debe tenerse un solo argumento, una sola idea, un solo horizonte, ¿no? Para el bien de desarrollo de un país que, caramba, mira qué situación estamos pasando vergonzosas a nivel nacional de lo que ha ocurrido en nuestro país, cambio de presidentes y una serie de actividades que hoy en día, caramba, se ve lo que es la corrupción.
0: Y lo que ha pasado ayer, no sabes, han hecho un cambio de ministro faltando 2 meses. Lo cual los sociólogos políticos que conocen sacan un resumen de esto, de lo que está pasando, y dicen, ¿qué va a hacer este ministro en 2 meses? ¿Y quién actualmente está en la cabeza? Se habla, se dice que sería parte de la izquierda. Vamos a la pausa musical, Percy, y volvemos, seguimos ampliando esta conversación para darle un poquito más de claridad al amigo oyente, para que ellos no se dejen manipular ni por el lado A ni por el lado B. No vamos a tomar nombres porque tampoco queremos promocionarlos, porque de esa forma también buscan protagonismo. Vamos a la parte musical, mi estimado. Adelante.

0: amapola, yo te quería, porquería. ¡Hala!
1: 6:42.
0: Muy bien, seguimos en la conversa. Claro que sí, seguimos con nuestro gran amigo

0: mismo. Adelante, Percy. Seguimos argumentando este tema.
1: Así es, muchas gracias, José Luis. Muchas gracias a todos los amigos oyentes, pues, de la radio. Como siempre, Armando Percy Ibarra, tenemos una posición. Y eso no significa, José Luis, que nosotros los vamos a obligar o direccionar, ¿no? Lo que tenemos en mente, lo que tenemos en nuestra capacidad de poder analizar de todos estos acontecimientos que en realidad está sucediendo en nuestro país, ¿no? La disputa, pues, de dos candidatos que ambos candidatos, pues, pelean por captar, pues, al electorado moderado o personas o ciudadanos indecisos, lo que suele radicalizar, pues, los discursos de ambos extremos, ¿no? De ambas personas, de ambos candidatos, el A y el B. Caramba, que algunos, pues, optan por el A, algunos optan por el B, y a veces también está la tercera opción, que es la C, ¿no? Como ya te habíamos anunciado anteriormente en otra alocuencia que hemos conversado contigo, José Luis, a través de la radio, es el voto viciado en blanco, ¿no? Que lo estipula y lo dice en el artículo 184 de la Constitución Política del Estado, con el 66.6%. Creo que aparentemente no llegará, pero esa es la expresión democrática también que se tiene que respetar, pues, a la población, ¿no? Si tú tienes una opinión de repente que no te gusta, no te agrada de los dos candidatos, tienes la tercera opción, que podría ser el voto viciado o en blanco, que lo manifiesta, pues, ¿no? Amigos oyentes de la radio. Sistemas, pues, que se ve, sistemas de dos candidatos, se ve la polarización.
2: Seis,
1: que busca, pues,
2: 44.
1: Obligar al volante o a elegir entre dos opciones que principalmente, amigos oyentes, son utilizados el llamado voto útil, ¿no? O el rechazo al mal o mayor, como quien quiera decirlo, ¿no? Como quieras tú denominarlo, aceptarlo, ¿no? Son opiniones, caramba, de nosotros, que nadie está obligado a tomarlas. Simplemente es un comentario que lo hacemos a través del medio de comunicación. Y para todo esto que estamos comentando sobre el divisionismo que existe en nuestro país, sobre los candidatos y sobre la población, sobre la ciudadanía, pues hay muchas consecuencias, ¿no? En este proceso electoral que se viene, pues, el 7 de junio de este año, señoras y señores, sobre todo la polarización social que la fractura a la población en dos bandos ideológicos irreconciliables, amigos oyentes, que no se pueden juntar, no se pueden unir por tal vez sea el agua y el aceite, ¿no? Dos personajes que la población sabe sobre esta polarización social. Debates superficiales también existen, ¿no? Amigos oyentes, los debates que se convierten en ataques personales, ¿no? Eso existe y eso pasa, ¿no?
2: Sin irnos a la 46. Lejos,
1: en La Joya se va a ver, ¿no? Se va a apreciar sobre candidatos que van a postular al distrito de La Joya, ¿no? Sobre estos debates superficiales que se convierten, pues, en ataques personales o en descalcificación mutuas, dejando, pues, helado a la exposición de propuestas más técnicas, ¿no? Queremos escuchar propuestas, lo que queremos es propuestas, pero más inclinan, pues, en la vida personal del candidato, en la vida personal de los ciudadanos, y así sucesivamente, amigos oyentes, podemos hablar mucho sobre el divisionismo, y esto es un sumo, esto es un grosso modo que nosotros podemos analizar y conversar e interactuar con ustedes, ¿no? Y son, pues, argumentos propios de quien les habla, Armando Percy Guevara, ¿no? Que lamentable lo que pasa en nuestro país, José Luis, sobre este tema del divisionismo, que es amplio, que podemos hablar.
0: Me llega a la mente, y tal vez de repente nosotros, como comunicadores sociales, o algunos que actualmente desarrollan esta profesión del periodismo y que siempre se mantienen neutral, tienen un pensamiento. Por ejemplo, mira, se habla y se dice que hay ingredientes que podrían crear un boicot para estas elecciones que se vienen el 7 de junio, el día domingo 7. Ahora, podríamos decir que sí lo hay, y podrían ya estar contribuyendo con ello. Por ejemplo, mira, Percy, hace un día o dos días han robado casi 35, 39 armas en una tienda donde venden armas, sabiendo que ese establecimiento tiene un protocolo. ¿Y cómo lo han vulnerado? Esa es la pregunta. Ahora, ha salido otra noticia donde también a los efectivos del orden, la policía, también les han robado el arma. Entonces, ¿en qué país estamos viviendo? Yo puedo presumir, puedo pensar que sí puede haber un boicot con la finalidad de que estos que actualmente están gobernando puedan extenderse un añito más. Como decir que no hay, digamos, una seguridad, que no hay un respaldo, que aquello por seguridad se suspende hasta el próximo año, porque plata para estos señores lo hay. Tal vez de repente en nuestro escaso pensamiento del ciudadano se pone a pensar, pero es un gasto tremendo, pero lamentablemente ya nos los han demostrado de que a ellos no les interesa. Lo único que les interesa a esta gente, mi querido Percy, es de cómo beneficiarse y cómo quedarse más tiempo en el poder. Ese es el detalle. Vamos a la parte musical porque ya entra también la publicidad y seguimos conversando un tema que realmente nos llena la cabeza, nos perturba la cabeza, que podríamos ir pensando eso. Porque ¿cómo puede ser posible, señor, a nadie en su sano juicio puede ponerse a pensar que delincuentes han podido robar a la misma policía su arma? Esto ya es terrible, maestro, es terrible. Esto sucede en el Perú. Esto sucede en el Perú, papito. Mami, sí, esto sucede en el Perú. ¿Cómo puede ser posible? ¿En dónde estamos? ¿Qué está pasando? Puede ser que se vaya creando un ambiente de inseguridad y esto, y al último día, señores, no hay seguridad, no hay. Se suspenden las elecciones. Tenemos que entrar, tal vez de repente por ahí, otra estrategia y que diga, entramos en estado de sitio.

0: robo de armas. Vamos de inmediato con el apoyo de la tecnología. Para que usted, señor, señora, no me diga que estoy exagerando, que estoy hablando mal, que este señor está loco. Ya, vamos de inmediato. Hola, buenos días.
1: Hola, ¿cómo estás? Aquí estoy para conversar, así que tú me dirás qué te trae por aquí. Adelante.
0: Quiero que me actualices la información de dos situaciones muy preocupantes para el Perú. El robo de armas, no solamente a una casa donde se vendía armas, sino también a la policía. ¿Qué es de cierto? Actualízame esa información en el Perú.
1: Recientemente se reportó un robo de armas en una tienda de venta de armas en Lima y también un robo de armas a la policía. Autoridades están investigando ambos casos, ya que hay preocupación por el destino de esas armas en manos de delincuentes. Por el momento, no se ha confirmado cuántas armas fueron sustraídas, pero las fuerzas de seguridad están en alerta. Es un tema en desarrollo y se espera más información pronto.
0: ¿Qué es lo que está pasando con el país llamado Perú? La inseguridad ha rebasado ya prácticamente. Si a la misma policía le roban, imagínate pues qué será el ciudadano común y corriente de a pie.
1: Es comprensible que te sientas así. La seguridad es una preocupación de todos y cuando ocurren estos casos de robo, afecta la confianza. Pero aunque la situación sea compleja, es clave que como sociedad se exijan mejoras y se apoyen las iniciativas de protección. Ojalá las autoridades refuercen pronto las acciones para que todos puedan sentirse más seguros.
0: Muchas gracias por el informe y la actualización que nos brindas. Y ahora nos vamos hasta la blanca ciudad de Arequipa para presentar a los Characatos del Amor. Año 2015, cuando un amor se va, te dice chao, hasta la vista, baby, esto tiene poder y se va. Cántale, mano, cántale, sin llorar. No sea llorón, no sea llorona, así es la vida.
2: Y ahora
0: dice que muchas veces las palabras se los lleva el viento. Todo queda en promesas. Pero si un día me dijiste, vamos a estar juntos, no nos vamos a separar, vamos a ser como la uña y la mugre, juntos, siempre, ahí. Y

0: al aire. Gracias, gracias. Bienvenido, Chicle Coronado. Ya estamos en los 89.9. La joya estéreo siempre contigo. Adelante, buenos días, Chicle. ¿Cómo estás?
1: ¿Qué tal, mi amigo? ¿Qué tal, mi amigo Kuno? ¿Qué tal? ¿Cómo están? Buenos días. Buenos días a todos tus oyentes de Radio La Joya Estéreo, ¿no? 89.9.
0: Así es, Chicle. Percy Guevara, saluda a mi pata Chicle Coronado, por favor.
2: ¿Qué tal? ¿Qué tal? ¿Cómo está? Buenos días a nuestro gran invitado, volador pues del distrito La Joya, Chicle. Yo lo conozco como en el mundo popular de la música, Chicle Coronado. Disculpa que te llame así, pero estamos ya en la radio, mi estimado amigo Chicle, desde La Joya para el Perú y el mundo a través de Radios Unidas. Estamos enlazados Radio Eco en el Cusco, Radio La Mega en la ciudad imperial del Cusco, Radio Unión en el distrito de Majes, la provincia de Cayoma, 96.1, Radio Tambo en el Valle de Tambo, en la provincia de Islay, Radio Escarabajo, Radio Relave. También estamos con diferentes medios de comunicación a nivel nacional, y en La Joya estamos con Radio La Joya Estéreo, que nos vienen enlazándose a través de Radios Unidas.
0: ¿Qué tal, chico? Cachorrito, cachorrito, cachorrito, escúchame, tú lo conoces a mi gran amigo como Chicle Coronado, pero no, él tiene su propia agrupación que se llama Corazón Joyino, donde vemos que ha tenido un avance tremendo sus dos señoritas hijas que representan, y que prácticamente no hay nada que envidiar a las cantantes de Corazón Serrano, de otros lugares, ¿sabes? Porque acá en La Joya también tenemos nuestro Corazón Joyino. Adelante, Chicle.
1: Bueno, sí, en realidad, primeramente, dar gracias a Dios, ¿no? Por el talento que, bueno, nos ha dado, ¿no? A mi persona, a mis dos hijas. Y bueno, agradecer a todo el público, que siempre nos siguen, bueno, nos acogen y nos aplauden, ¿no? Nos levantan la moral. Agradecer a todos ellos, ¿no? Por motivarnos, porque sabemos que el público es el que nos pone el puntaje, ¿no? Cómo estamos yendo. Y bueno, también recibir los consejos, los pequeños errores que a veces una persona también tiene, mi amigo.
0: Es muy cierto. Adelante, cachorro, adelante.
3: Él es el que dice, pues, ¿dónde está la gente más alegre?
0: Ah, él es. Pues no sabía. Así algo que uno dice repetitivamente, y eso también queda en el público, ¿ah?
2: No, pero eso hace que donde dice, ¿dónde está la gente más alegre? Y es bueno siempre decirlo, porque tú tienes que, dentro de una agrupación también mejorar, ¿no? En el escenario, ¿no? Siempre yo he dicho, usar los antónimos, los sinónimos, no es que caigamos en unas solas palabras, ¿no? Que caramba, cuando anima, ¿dónde está la gente más alegre?
0: No, pero está bien, Pe, está bien, lo caracteriza a él, pues, así como mi pata, el cachetón Glofor, su risa lo caracteriza. Cuando tú escuchas su risa de él, ya sabes que es el cabezón.
2: Sí, pero yo no lo conozco con Chicle Coronado, sino gente alegre.
0: Gente alegre. Oye, está bien, ¿eh? Está bien. Bueno, vamos a la parte que nos interesa después de habernos dado una franeleadita. Tanto Chicle, tanto Percy, tanto yo, nos hemos franeleado. Como dice, échate flores porque no hay quien te las eche. Ya, vamos de inmediato con la información. Chicle Coronado, tú que estás más al tanto, porque también haces el servicio de taxi, ¿qué información tienes actual? Algo que haya sucedido, que haya pasado acá en el distrito de La Joya. Somos todo oído, te escuchamos. Adelante, Chicle.
1: Bueno, en lo que es en la noticia, ¿no? Que se ha visto durante esta semana, estamos viendo, gracias a Dios, que no ha habido cero accidentes. Gracias a Dios, tenemos que pedir porque no queremos, ¿no? que un amigo, un vecino, un esté accidentado, ¿no? Pero en lo que es en accidentes, bueno, no, cero accidentes, pero sí hemos visto antes ayer, ¿no? Ya ha hecho un discurso, bueno, la autoridad, ha estado rindiendo cuentas. Bueno, por ayer también hemos visto ahí a los señores de la OMP, ¿no? De la OMP que han salido, bueno, han hecho un pasacalle aquí en el distrito de La Joya. Bueno, y por el cruce, ayer en la noche está de aniversario, ¿no? El colegio emblemático, el cruce. Bueno, ¿no? 40 años, bodas de rubí. Bueno, también para ellos, ¿no? Bueno, mandarles un gran saludo, un feliz aniversario, ¿no? 40 años, bodas de rubí, colegio emblemático, el cruce. Bueno, eso es lo que más o menos... Es, sí.

0: Pregúntale, Percy, vamos, vamos. No, mentira, mentira. Es un gran amigo que siempre que yo le he dicho podemos salir, nunca se ha negado. Siempre me ha dicho, ya, salgamos. Vamos, Percy.
1: Más que preguntas, amigo José Luis y Colonados, es el placer de tenerlos aquí en el medio de comunicación para poder interactuar, debatir, concertar de todos estos acontecimientos que suelen pasar, pues, en el distrito de La Joya, ¿no? Yo estoy muy agradecido a toda la gente que verdaderamente me conoce y siempre hemos tenido una posición, la imparcialidad, sobre todo la objetividad y decir las cosas como deben de ser, ¿no? Chile Coronado, un gusto de poder escucharte y compartir aquí a través de la radio, como siempre. Respetamos las posiciones, las ideas, los argumentos de cada una de las personas. También podrías de repente, paralelamente, tener mis argumentos que yo vierto a través de la radio, a través del diálogo, de lo que es esta mesa de diálogo que tenemos aquí en la radio, como siempre lo hacemos todos los días, ¿no? Bienvenido, que este Chicle, bienvenido José Luis y toda la gente que quiere compartir con nosotros, son bienvenidos a través de la radio.
0: No le pregunte de política, no le pregunte, ¿sá? Porque cuidadito, Chicle, atente siempre. Yo siempre he dicho, cuando te pregunten por quién vas a votar, primero tú pregúntale. ¿Tú por quién vas a votar? Voy a votar por la B. Ah, ya, yo también voy a votar por la B. Oh, qué bien. Si te encuentras con otro, te dice, ¿por quién vas a votar? Por la A. Ah, yo también, porque tú sabes que el voto es secreto. Y actualmente tú has visto diferentes casos que el país está dividido y cuando tú dices A o dices B o piensas lo contrario, ya te miran como que fueras una persona leprosa. Entonces, mejor te mantienes neutral. Chicle Coronado, ya en la parte final, gracias por tu comunicación y gracias por dejarnos formar parte también de tu familia, de la conversación el día de hoy.
2: Bueno, mi amigo José Luis, sí, en realidad, bueno, sí, siempre hemos respetado las opiniones y debemos, para mí, ¿no?, respetar las opiniones de cada persona, ¿no? Yo sé que de repente a mí me gusta el color, una suposición, ¿no?, el color amarillo. Y bueno, a todos no les va a gustar el color amarillo, les va a gustar otro color. Y bueno, tenemos que respetar la opinión, ¿no? Ahí hemos visto bastantes personas que, bueno, no, ellos quieren que sea rojo y rojo tiene que ser, no nadie puede obligar a nadie. Bueno, estamos en un país, ¿no?, democrático, aunque nos quieren arrinconar, nos quieren encerrar, ya no podemos salir a una marcha, ya no podemos hacer todas esas cosas, ¿no?, reclamar, porque ya todo es penado ya ahora, pucha, y bueno, en realidad estamos a una semana prácticamente, mi amigo José Luis Cuno, mi amigo Cachorro, para, bueno, elegir a nuestro presidente, ¿no?, nuestro nuevo presidente o presidenta. Bueno, respetar, ¿no?, a los señores de la CA también, ¿no?, y como es el JP, que la mayoría estamos ahí.
0: Oye, ¿no?, tranquilo, ¿cómo? Muchacho, tranquilo, no te mandes así, ¿ah? ¿Eh? No te mandes así, mano.
1: No le hagas publicidad, por eso digo, tener mucho cuidado siempre. Cuando estamos en un medio de comunicación hay que tener mucho cuidado, ¿no? Eso hay que cuidarlo bastante, bastante, bastante, porque no se trata de citar fulano y de repente estamos haciendo publicidad política o publicándolos. No, hay que tener mucho cuidado también, ¿no? Hay que tener un poco de tino para poder decir también las cosas, estimado Chicle.
2: Bueno, eso sí, en realidad, pero sí, todo, yo creo que para mí, ¿no?, todo va con respeto, todo va. Pues me gusta respetar las opiniones de cada persona, me gusta respetar la opinión. Bueno, no, si en realidad no les caigo por ahí a personas. Y bueno, no, hay que seguir para adelante, hay que seguir, y en realidad tenemos que respetar. El respeto va por delante y bueno, tú sabes que cuando una persona respeta, bueno, no te ganas el respeto también de la otra persona. Bueno, así sucesivamente, ¿no? Y si no, uno no respeta, bueno, la otra persona tampoco no te va a respetar. Eso siempre, ¿no? Debemos llevarlo. Bueno, eso lo he aprendido también, ¿no? De bastantes amigos, de buenos y malos amigos.

0: tenemos en el contorno buenos y malos amigos, pero es bueno recibir los consejos de los buenos amigos, rescatar de no tantas cosas, porque nadie nacemos aprendiendo siempre.
1: Ya que estamos hablando de amistades, ¿cuál podría ser el verdadero amigo? A ver.
2: Ahí está. Bueno, para su parecer del amigo Chicle, tal vez de repente nuestros oyentes puedan darle la razón, o tal vez de repente, así como a mí me dicen, me han atribuido que yo soy un loco. Me ha dicho, ¿cómo es posible que le den el micro a un loco? Y yo le digo, ¿quién es más loco? ¿El que me escucha o el que habla? Y a veces se ponen a pensar, dice, ¿verdad, no? Dice, ya, a ver, tu apreciación. ¿Cuál sería para ti un buen consejo y de quién vendría?
1: No, ¿cuál sería el verdadero amigo que tú dices, no? De los amigos, porque en mi posición yo digo, amigos no existen, ¿no? Los amigos no existen, simplemente conocidos que tenemos, porque el verdadero amigo, yo te lo voy a decir cómo es, y para ti, como tú me dices...
2: Para ti, Persia.
1: Sí, claro, es mi opinión, pero me dice, Chicle... que tiene verdaderos amigos, ¿no? ¿Y cuáles son esos verdaderos amigos? ¿Cuáles son esas virtudes que tú has encontrado o acciones de esos verdaderos amigos?
0: Bueno, verdaderos amigos, no lo he tenido, porque en momentos te dan la mano y en momentos también, rajan de persona, pero sí de los consejos, ¿no? Los consejos, bueno, no de los amigos que en realidad, bueno, te aconsejan. De repente, aquí en lo que estamos haciendo, en el trabajo que hay veces hacemos de nosotros, no dice, ¿sabes qué, Chicle? Te falta esto. Esto tienes que, entonces, esas opiniones o esos consejos, bueno, es rescatable, ¿no? Y hay momentos que, como también ese mismo amigo, y bueno, no, por más allá te está, ya está hablando mal de ti, pues, bueno, confiar en un amigo, no creo en realidad, no, así como lo dices, cachorro, no, yo creo que entonces, ni en tu propia sombra.
1: Entonces no es el verdadero amigo.
2: No, él tiene amistades, que es otra cosa. Amistades, porque el amigo es aquel que en el momento más terrible de tu vida, en la circunstancia más terrible, sin que tú te imagines, cae y te dice o te levanta la moral, o de caso contrario, si él tiene económicamente, también te apoya y te dice, ¿sabes qué, hermanito? Toma. Ya cuando tú tengas, cuando esto, me lo devuelves. Eso yo he notado también, Percy, cuando yo caí en el hospital. Claro. Estuve en el hospital y persona menos que yo me imaginaba, me dijo, oye, Cholito, recién veo por las redes que estás mal, toma mi apoyo, y me apoyó. Y de ahí reconozco y sé que esos son los verdaderos amigos, que nunca están pues delante de ti diciéndote eres así, eres aquello, que eres tú mi pata, mi choche. No, en el momento menos pensado, toma, listo. ¿O me equivoco?
1: Así es, efectivamente. Eso es lo que yo quería escuchar del gran Chicle Coronado. Él dice los grandes amigos, ¿no? Pero verdaderamente que los amigos no existen. Las amistades sí, ¿no? Sí, tenemos infinidad de amistades, pero aquel verdadero amigo es aquel que se preocupa y en vida te lo da. Y en vida te visita, te da emociones de aliento, te visita cuando tú estás en el hospital. Ese es el verdadero amigo. Ahí puedes considerarlo como el verdadero amigo cuando estás tú pasando los peores momentos de tu vida, cuando estás postrado en cama. No solamente cuando estás postrado en cama, sino cuando estás en vida. Hermano, amigo mío, sírvete. Vamos, te invito a comer. Vamos a almorzar. Vamos, ¿qué haces ahí? Vamos. Ese es el verdadero amigo. Cuando en vida te lo da. pero cuando, caramba, dices verdadero, aquellos verdaderos amigos, cuando solamente son de licor, de copas, y caramba, que caramba, yo sí busco mis verdaderos amigos, Chicle, José Luis, y yo siempre he apoyado a aquellas personas, pero en vida, no después de que cuando falleció, cuando ya el único muerto es, dice, el único bueno es el muerto, cuando ya mueres, dice, muy buena gente, muy buena persona, era bueno, era así, le llevas flores, le llevas de todo, pero ¿para qué? ¿Para qué? No, tienes que ser en vida tienes que darle. Hoy en día, toma, José Luis, toma Hot Chicle, sírvete. O vamos 27. A comer, vamos a degustar. Eso es el verdadero amigo. Pero sí, a veces con las amistades solamente vienen por un vaso de cervecita, por una. Cosas así, carambas, ordinarias que caramba no merecen. Pero. De todas maneras, es parte de la vida, ¿no? Pero hay que saber elegir las amistades, ¿no? Yo te agradezco, Chicle Coronado. Saludos para la gente linda, la gente alegre.
0: Bueno, esas palabras, bueno, ¿no? Se necesita escuchar eso también, ¿no? O sea, se rescata de ahí, de esas palabras que, ¿no? Es como si fuera un consejo para mí, ¿no? Y bueno, llevarlo siempre. O sea, yo lo veo a eso, ¿no? Digo, los amigos, bueno, hay bastantes amigos que en realidad te dan consejos, te levantan la moral, te dan aliento. Entonces, a eso es lo que yo me voy, a eso. No agarrar, ¿no? Yo sé que sí, en realidad, uno no es amigo a esa persona que te dice vamos a tomar un licor, ¿qué haces? ¿Por qué eres saco largo? No haces caso a la mujer. Bueno, no, eso es, ahí yo lo veo que no es un amigo. Amigo es una persona que te da consejo, ¿no? Te dice, oye, ¿crees que Chicle? Oye, te veo que cuando estás ahí haciendo la música, estás agarrando mucho la cerveza, ya te dije eso, mano, me dicen, pucha, ¿no? Gracias, manito, digo, bueno, tengo que agarrar y escuchar su consejo y, bueno, decirle gracias, ¿no? Porque...
1: Pero yo también soy de las personas, ¿no? Primero es el trabajo. Tú tienes que pensar que tú eres una empresa, ¿no? Que tienes unos trabajadores que están a tu lado. Entonces, tú primero tienes que cumplir tu trabajo, cumplir tu actividad, y luego de la terminación de la actividad del trabajo, ya puedes hacer, pues, ¿no? Tú inicias 8 de la noche, terminas 4 de la mañana tu trabajo, luego de las 4 de la mañana lo que quieras, pero fuera de la institución, fuera del local. Eso como tú dices, el respeto. Ese es el respeto que tú también como empresa, como empresario, tienes que cambiar o mejorar eso, ¿no? Mejorar, porque eso se lleva como una imagen mala, ¿no? Se lleva. Y eso tienes que acostumbrar al cliente, acostumbrarlo al que le gusta la música también, ¿no? No es que sea caramba tan déspota, ¿no? Pero no, se tiene que respetar el trabajo dentro de una institución o dentro de lo que tú estás metido en un local. Recuerda que ese local es alquilado, no es tuyo. Tú vas como un trabajador y tienes que cumplir también hasta que termines tu actividad, 4 de la mañana, 3 de la mañana, luego de allá, lo que quieras.
2: Pero no sí, está bien ese malo. Consejo, Percy, pero muchas veces el cantante o el dueño de alguna orquesta siempre se quiere acercar, le dice, sírvete, manito. Oye, si tú le dices no, ya te tildan, este es sobrado, este es creído, ¿qué va a pasar? Pero yo creo que todo tiene un límite. ¿Me permite, Chicle Coronado, Percy? Vamos a una pausita musical, porque acá Melesio me mira de cólera, me dice, oye, mejor habla, estoy por las puras yo acá. Ya, listo, ¿me permiten? Ya, por favor. Vamos a la pausa musical. Ya, Pemeles, ya. Una bandacha, una banda. Listo. Arriba, Perú.

0: ¡Esa banda! ¡Oye, qué bueno, qué bueno, qué bueno! ¡Oye, buena la banda, mi querido Melesio! Chicle Percy, ya en la parte final con mi gran amigo Chicle Coronado. Y Percy todavía se queda conmigo hasta las 8. Chicle, parte final, tu despedida, invitación, alguna actividad que tengas esta semana, o tal vez de repente ya tienes tu agenda para el Día del Padre.
1: Ay, ay, ay. Bueno, sí, en realidad, gracias a todo tu público, oyentes, ¿no? De Radio La Joya Estéreo, gracias, mi amigo José Luis, mi amigo Cachorro. Bueno, no, agradecer a todo tu público. Bueno, sí, en realidad, bueno, hoy vamos a estar en un gran cumpleaños aquí en el Cerrito de Buenavista.
0: Uy, uy, uy.
1: Privadito.
0: Uy, uy, uy, uy, uy.
1: Y bueno, no, el día de mañana vamos a estar en la Santísima Cruz, aquí en la curva, en la Santísima Cruz a partir de la 1 de la tarde.
0: Forrao, bueno, forrao, chicle, forrao, chovi, barbón, ala. Oye, ¿te puedo visitar? ¿Te puedo visitar?
1: Claro, ¿por qué no? Sí, sí, cuando están abiertos, mi humilde cosita. Bueno, muchísimas gracias con todos ustedes. Un fuerte abrazo, Dios y la Virgen de Chapi. Me los colme bastantes bendiciones a tu persona y a todo el público, ¿no? Que nos están escuchando en este momento. Gracias, mi hermano José Luis Lima, uno. Y mi amigo Cachorrito, Cachorro, bueno, de mucho tiempo, nos estamos escuchándonos. Gracias, hasta una nueva, te dice tu amigo Chicle Coronado.
0: Gracias, Chicle, gracias, gracias, gracias, Perú. Ahora nos quedamos con Percy Guevara para hacer un comentario, un análisis de cómo tú lo notas a Chicle Coronado, y luego de ahí vamos a pasar a un tema local que es preocupante en el aspecto del deporte. Hemos querido conversar, hemos estado llamándolo a nuestro gran amigo Cachucho. ¿Quién no lo conoce? Es un personaje muy importante acá en el distrito de La Joya, no solamente en el distrito de La Joya, sino también en la institución educativa emblemática como es Carlos Sutton. Y sabemos que actualmente viene atravesando una situación muy polémica, una decisión que nos parece una sanción muy fuerte, muy dura. ¿Qué habrá pasado ahí? Bueno, terminamos, Percy. ¿Qué te pareció nuestro gran amigo Chicle?
2: Bueno, yo recuerdo cuando estaba pues hace 5 años en diferentes medios de comunicación de La Joya, y sobre todo en Radio La Exitosa, Radiovisión, Ribereña y muchas radios, ¿no?, que hemos estado, y también José Luis, ¿no?, que en mi tiempo de juventud, pues cuando estaba en la radio y la gente cómo llamaba, ¿no?, a la radio y decían, hola Cachorrito, ¿qué tal?, ¿cómo estás?, una canción, saludos por aquí para Benito Lazo, para La Joya, y escuchaba la radio, ¿no? Yo hace 5 años, 6 años que ya dejé lo que es el mundo de la locución, como locutor de radio, también hacíamos spots publicitarios, institucionales y públicos, ¿no? Pero eso fue pues en la etapa de nuestra juventud. Hoy en día ya más metido en el mundo del periodismo, el mundo de la comunicación, parte del equipo de prensa, y lo hemos hecho, y cada día que pasa, José Luis, lo vamos mejorando, ¿no? Vamos aprendiendo más, vamos madurando más, ¿no? Y siempre hemos sido objetivos, imparciales en cuanto a nuestras decisiones, argumentos, ¿no? Nunca hemos favorecido a nadie, y eso es lo bueno, ¿no? Siempre vamos a hacer, vamos a mantener esa línea, que hemos aprendido mucho. Pensará mucho que somos improvisados, ¿no? Somos improvisados. Tenemos nuestros peldaños del saber, que eso ha significado mucho para nosotros, ¿no? El pasar del tiempo hace que seamos y vayamos por buen camino de las mejoras, ¿no? De aprender más, de llenarnos más de conocimiento, ¿no? Y ya, dejamos de lado todo esto, amigos oyentes, vamos a continuar con la información de lo que ha pasado pues en esta etapa de la Copa Perú en la región de Arequipa, y lo que viene aconteciendo pues en el distrito de La Joya, ¿no? Aparentemente, amigos oyentes, hay que escuchar bien, ojo, aparentemente el equipo del Melgarcito le dice pues adiós a la Copa Perú, fue sancionado. ¿Y por qué fue sancionado, amigos oyentes?
0: ¿Qué pasó ahí? ¿Qué pasó?
2: Han podido apreciar en imágenes lo que ha ocurrido pues en el estadio de Arequipa, en uno de los distritos, amigos oyentes. La comisión disciplinaria emitió pues una resolución, la 008-2026, para el equipo del Melgarcito, con severas sanciones tras los incidentes y expulsiones y conductas antideportivas. Imagínense, amigos, lo que ha pasado. Ocurrías pues en la fase del segundo torneo de la fecha 24 del mes de mayo, señoras y señores, que fue cero tolerancia a la violencia y al racismo, lo que ha ocurrido pues estas conductas antideportivas por parte de algunos jugadores de

0: el equipo del Melgarcito.
1: Tranquilo, muchacho, tranquilo, Percy, tranquilo. Oye, pero yo lo conozco a Cachucho, no creo que él haya tenido la culpa. De repente, pues, siempre, los muchachos, porque yo siempre he visto, y, discúlpame, no es que yo quiera pasarle la franela tampoco, yo siempre lo he visto que Cachucho tiene una conducta muy buena. Y dentro de ellos también tiene, pues, lo que se llama la disciplina. Y con ello no quiera decir, pues, yo creo que él no ha fomentado eso, pero eso también escapa del mismo ser humano, que a veces no se sabe contener, el mismo joven, el mismo jugador. ¿Qué te parece, Percy, para seguir conversando? Lanzamos una pausita musical y voy a seguir intentando llamar al amigo Cachucho. ¿Te parece, Percy? Discúlpame, has estado haciendo bien el comentario, pero discúlpame. Llamemos al protagonista, ¿te parece?
0: Claro, me parece ya, muy bien.
1: Ya, listo.
0: Muy bien, bueno, vamos a continuar, vamos a seguir con más música esta mañana de hoy sábado a través de Radios Unidas y La Joya Estéreo.
1: Ya.

0: Sí, sí, está corriendo viento, viento fuerte, viento fuerte. Listo. Vamos nuevamente a seguir dialogando con nuestro colega Percy Guevara. Sigue contándonos lo que ha pasado. Disculpa la interrupción. Hemos estado buscando contactarnos con nuestro gran amigo Cachucho. Tal vez de repente no solamente nosotros estamos interesados en esta información, sino que también puedo pensar que diferentes medios de comunicación también se están comunicando con él. Seguimos, Percy.
1: Así es, José Luis Lima y amigos oyentes de la radio. Aquí Armando Percy Guevara, siempre lo digo mi nombre para que no piensen mal, que de repente puedan pensar y decir no, que el señor sataniza, viene a incomodar, a perjudicar al equipo, y como dejamos siempre en claro, para no tener de repente alguna tergiversación de información, o se sientan aludidos, siempre he dicho mi nombre, y no tenemos el ánimo de perjudicar a nadie. Es información que manejamos, que es una resolución pues que ha emitido pues la Comisión Disciplinaria de la Liga de Fútbol Profesional, la Comisión Disciplinaria de la Federación Peruana de Fútbol, la FPF, en el Perú. Estas son las resoluciones que dan pues a conocer, y los castigos y las sanciones que dan a cada una de algunas instituciones deportivas, de equipos deportivos, ¿no? Aparentemente el equipo del Melgarcito le dice pues adiós a la Copa Perú porque fue sancionado, y la Comisión Disciplinaria pues ha emitido una resolución, la 008-2006, con severas sanciones tras los incidentes y conductas pues antideportivas ocurridas pues en la fase del segundo torneo de la fecha 24 de mayo a la violencia y al racismo. No, digámoslo así, es una tolerancia cero, ¿no? Es lo que ha podido suceder, amigos oyentes, tras los graves informes arbitrales por agresiones verbales, físicas, insultos, grescas y actos de violencia y racismo. La comisión resolvió de manera drástica, es lo que ha dado a conocer en esta resolución, señoras y señores amigos deportistas, para el equipo del Melgarcito, que estaba haciendo muy buena participación en esta etapa de la Copa Perú, amigos oyentes, y es por eso que queríamos conversar con el encargado pues de esta asociación deportiva, de esta delegación deportiva, de este equipo deportivo como es el Melgarcito, con el señor, con todo respeto que se merece, Cachucho, para saber y conocer pues cómo va esta situación de que se ha ocurrido pues en el estadio de uno de los distritos en la región de Arequipa por la etapa de la Copa
0: Perú. Si no me equivoco, ha sido en Yarabamba, ¿no? Yarabamba.
1: Así es.
0: Yarabamba, sí, fue una información que prácticamente para los intereses y para la gran expectativa de La Joya, este año pues le dice adiós, ¿no? A la Copa Perú. Ya, ¿cuánto tiempo es la sanción? ¿Será por este año? ¿Ya al próximo año volverá nuevamente a competir? Eso creo, ¿o es una sanción continua? ¿Cómo es? ¿Cómo es esta sanción? ¿Solamente por este año?
1: Se otorga una sanción drástica y ejemplar de 5 partidos de suspensión. Imagínate, amigos oyentes de la radio, ¿no? Se otorga una sanción drástica y ejemplar de 5 partidos de suspensión para cada participante. Es decir, se está dando a conocer 5 partidos. No pueden jugar cada participante, cada jugador, ¿no? Imagínate, son 5 partidos que verdaderamente va a doler pues al bolsillo de cada uno de los jugadores, ¿no? Imagínate no jugar 5 partidos, y cada ellos están acostumbrados, y cada jugador vive pues del fútbol, vive de la economía del fútbol, y son 5 partidos. Imagínate cómo estarán en estos momentos cada uno de estos participantes que se ha visto pues atentar pues contra la dignidad y la integridad de los jugadores, de las personas, ¿no? Por eso somos profesionales y tenemos que respetar, tenemos que saber respetar, y a veces nos dejamos llevar por las emociones,
0: por el, ¿no?, impulso, por el impulso, por ese momento, por la euforia, la calor deportiva. Pero tenemos que darnos cuenta que nosotros, si ya se percibe un dinero o una platita, tenemos que respetar pues la decisión del árbitro, la decisión, aunque no nos guste aquello, pero ahí también demostramos el trabajo del entrenador y también de uno mismo. El entrenador puede ser muy bueno, aquello le puede decir, le puede explicar, pero muchas veces estos señores no entienden. Ahora tendrán que hacer sus canchuelitos, supongo, ¿no? En algunos deportes, campeonatos, bueno, tendrán que participar, pero también hay condiciones en un club, en una asociación deportiva, como tú lo dices, Cachorro, donde se limitan pues a formar parte de algunos equipos que de repente campeonatos internos, aquello, bueno, habrá sus reglamentos y todo ello, pero es una pena tremenda dejar de percibir un ingreso económico solamente por dejarnos llevar por el impulso, por el momento. Percy, ya entrando a la parte final, ya nos van a cortar, faltan 2 minutos. Tus palabras finales, el compromiso para el día lunes. Adelante, Percy.
1: Sí, sí, muchas gracias, José Luis. Hay mucho que hablar sobre este equipo del Melgarcito. Hay suspendidos, hay equipos del UD Carisa que también van a ser suspendidos 5 partidos. 54. Eso lo vamos a ampliar el día lunes, desde muy temprano, para poder conversar e iniciar pues con nuestra participación el día del lunes. Así que, amigas y amigos, no tenemos ningún ánimo de incomodar a nadie, mucho menos perjudicar a nadie. Y el que se siente aludido, ofendido, se pueden comunicar conmigo, se pueden conversar conmigo, estamos para poder dialogar, interactuar. Así que no hay ningún inconveniente para nosotros, no tenemos ningún ánimo de incomodar a nadie, ni mucho menos satanizarnos. Así que, amigos y amigas, muchas gracias por la audiencia, por la preferencia que nos dan a través de la radio. Muchas gracias, se despide su amigo y atento servidor, Armando Percy Guevara. Nos vamos, buenos días, José Luis, cuídate, hasta el día lunes.
0: Hasta el día lunes. No vamos, caballero. Ahorita entra el serrucho. Entra el serrucho y nos cortan. De frente, sin anestesia. No nos avisan. Ya tú sabes, me dice. Ya tú sabes, Luchito. Ya tú sabes, ya entiendes. O no me entiendes. O hablo. ¿Qué idioma hablo contigo? Ya, nos vamos. Hasta el día lunes. Gracias. A partir de las 4 en punto de la mañana. Chau.

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